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1: Este éxito con ritmo para hacer estragos en la pista de baile contiene una letra semi-biográfica sobre la figura histórica del místico Grigori Rasputín, que, como cuenta la historia universal, era amigo y consejero del zar Nicolás II de Rusia y de la familia real a principios del siglo XX. La canción toma el estereotipo semi-legendario de Rasputín como amante, curandero místico y demiurgo político. De su faceta de curandero, la canción toma el relato histórico de que, gracias a una amiga de la zarina llamada Ana Vidyubova, en 1905, Rasputín fue llamado al Palacio de los Zares para curar la grave enfermedad de su hijo único, Alexis Nikolayevich, que padecía de hemofilia. El denominado monje loco efectivamente lo mejoró. De hecho, algunos investigadores sostienen que fue mediante hipnosis y la familia Romanov, especialmente la zarina Alejandra, cayó bajo la influencia de este controvertido personaje. Y es por ello que la canción dice en su coro: Ra, ra, Rasputin, lover of the Russian Queen, el amante de la reina de Rusia. Aún no se sabe si realmente Rasputin tuvo algún affair con Alejandra, ya que no hay datos que lo verifiquen. Y apegándonos a la verdad, ni en Rusia, ni en ninguna discoteca del mundo donde se bailó, a alguien le importó. Rasputin, Bonnie M, en FM Contemporánea.

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1: Son las 20 horas, 31 minutos.
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0: Cementerio Parque de Auco le indica la hora en Radio Contemporánea.
1: Son las 21 horas, un minuto.
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1: Son las 21 horas 34 minutos. 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

0: En Contemporánea le indicamos la hora.
1: Son las 22 horas, 30 minutos. 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

0: En Contemporánea le indicamos la hora.
1: Son las 23 horas, 2 minutos.
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1: Son las 6 de la mañana, un minuto. 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La palabra karaoke está formada por la unión de dos palabras japonesas. Kara-po, que significa vacío, y okes-sura, que significa orquesta. Así pues, karaoke significa orquesta vacía.
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0: Johann Sebastian Bach. Perteneció a una de las familias de músicos más notables de la historia de la música. Su producción musical definió el estilo barroco e inspiró a muchos músicos posteriores a él. Nació en Eisenach en 1685 y murió en Leipzig en 1750. Su apellido en alemán significa arroyo. Respecto a este dato, otro de los genios musicales más grandes de la historia, Beethoven, se refirió a él con la frase: "No arroyo, sino mar debía ser su nombre".
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0: En Contemporánea le indicamos la hora.
1: Son las 9 de la mañana, un minuto.
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0: El icónico logo de la lengua de los Rolling Stone fue creado por el diseñador gráfico británico John Parsh y está inspirado en Kali, la diosa hindú de la muerte y la destrucción.
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1: En Contemporánea le indicamos la hora.
0: Son las 11 de la mañana, 2 minutos.
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1: Aunque cueste creerlo, en esta grabación no se usaron sintetizadores y todos los efectos se crearon con pianos, guitarras y tambores. Además del uso de la técnica en variar las velocidades de las pistas grabadas anteriormente. En un principio, la canción no sería incluida en el álbum, ya que los integrantes de Queen no la consideraban lo suficientemente buena y además no pensaban lanzarla como single. Hasta que el mismísimo Michael Jackson, según palabras de Brian May y John Taylor, les dijo que estarían locos si no lo hacían. Y como si el rey del pop fuera profeta, la canción fue un gran éxito para la banda y su primer número uno en Estados Unidos. Se dice que la línea de bajo fue inspirada de la canción Good Times del grupo de onda disco Chic. De hecho, en una entrevista con la revista New Musical Express, el cofundador de Chic, Bernard Edwards, declaró: "El estilo de ese disco de la banda Queen viene porque el bajista, Deacon, estuvo grabando durante algún tiempo con nosotros en nuestro estudio". Curioso, ¿no? Another One Bites the Dust. Queen, en Radio Contemporánea.

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0: Leo Fender, quien desarrolló la primera guitarra y bajo eléctrico de cuerpo sólido, nunca aprendió a tocar ninguno de los dos instrumentos.
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1: Aunque cueste creerlo, en esta grabación no se usaron sintetizadores y todos los efectos se crearon con pianos, guitarras y tambores. Además del uso de la técnica en variar las velocidades de las pistas grabadas anteriormente. En un principio, la canción no sería incluida en el álbum, ya que los integrantes de Queen no la consideraban lo suficientemente buena y además no pensaban lanzarla como single. Hasta que el mismísimo Michael Jackson, según palabras de Brian May y John Taylor, les dijo que estarían locos si no lo hacían. Y como si el rey del pop fuera profeta, la canción fue un gran éxito para la banda y su primer número uno en Estados Unidos. Se dice que la línea de bajo fue inspirada de la canción Good Times del grupo de onda disco Chic. De hecho, en una entrevista con la revista New Musical Express, el cofundador de Chic, Bernard Edwards, declaró: "El estilo de ese disco de la banda Queen viene porque el bajista, Deacon, estuvo grabando durante algún tiempo con nosotros en nuestro estudio". Curioso, ¿no? Another One Bites the Dust. Queen, en Radio Contemporánea.

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0: Se cree que la canción Dr. Robert de los Beatles hacía referencia a Bob Dylan, que fue el que le suministró cannabis sativa por primera vez.
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0: En Contemporánea le indicamos la hora.
1: Son las 15 horas, 2 minutos.
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0: La música que te gusta cuando tienes 20 años tiene una altísima probabilidad de ser la música que te guste para el resto de tu vida.
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1: Esta canción es interpretada por Steve Lukather y Bobby Kimball y fue muy mal entendida por algunos críticos y fanáticos al creer que era dedicada a la novia del tecladista de Toto, Steve Porcaro, la famosa actriz Rosanna Arquette. Sin embargo, los miembros de la banda han dicho que solo fue una coincidencia y que la idea de Page de colocarle ese nombre al tema era solo porque simplemente rimaba en el coro. Como dato curioso, el video musical de Rosanna, que fue hecho para promocionar más el tema, trae en su reparto a los casi desconocidos Cynthia Rhodes y a un joven Patrick Swayze como uno de los bailarines. Ambos actores se reunirían coincidentemente años después, en 1987, como estrellas de la película Dirty Dancing. Nos quedamos con Rosanna, Toto, en FM Contemporánea.

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0: En Contemporánea le indicamos la hora.
1: Son las 17 horas, 3 minutos.
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0: En Contemporánea le indicamos la hora.
1: Son las 18 horas, 3 minutos.
2: John Lennon, admirador de Chuck Berry, tomó prestado un verso de la canción de Berry, You Can Catch Me, para su canción Come Together. Sin embargo, no bastó con ser admirador, ya que fue demandado posteriormente por los administradores de Berry.
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1: Es una canción del famoso trío de Bee Gees. Este tema llegó al puesto número 1 en el Billboard Hot 100 y también alcanzó el top 5 en las listas de singles del Reino Unido en el verano de 1975. Es reconocida por los fans de la banda como la canción de regreso de los Bee Gees luego de varios fracasos musicales, llegando a ser su primer sencillo en el top 10 desde How Can You Mend a Broken Heart de 1971. La canción originalmente se llamaba Drive Talking. Según los hermanos Gibb, el ritmo de la canción fue inspirado en el sonido que haría un bote al cruzar la bahía Biscayne en Miami. Sin embargo, en el estudio de grabación, el productor Arif Martin quería que esta pieza estuviese dirigida hacia el mercado adolescente y sugirió el cambio a su actual nombre. Gibb Talking, Bee Gees, en Radio Contemporánea.

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1: Son las 20 horas, 3 minutos.
2: ¿Sabían que todas las canciones y letras del álbum The Dark Side of the Moon de Pink Floyd tardaron en ser escritas exactamente 7 semanas?
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1: Son las 21 horas, un minuto.
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